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en tu fin de semana, como siempre, con la máxima variedad musical. Vengo a traerles por aquí una nota local. En buenas noticias, Puerto Rico abrió su mañana en los Juegos Centroamericanos y del Caribe 2026 con una medalla de plata en ciclismo MTB femenino de la mano de su Hailey Rodríguez. Rodríguez es la primera para Puerto Rico de la modalidad en la rama femenina en la historia centroamericana y del Caribe. De igual forma, Jerwell Pérez logró otra medalla de bronce en la rama masculina, revalidando el título conquistado en San Salvador 2023. La información viene por aquí a través del periódico El Vocero, donde pueden conseguir más detalles. Ya son las 8:17 en la noche. Yediel Grafals los acompaña.

A las 8:28 en la noche, usted continúa en sintonía de Guava 850 y aquí llega otro recuerdo de la década de los 90. Es de Cranberries, Zombie.

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0: A las 8:43 en la noche paso por aquí para compartirles otra buena noticia, y es que más de 45 motociclistas obtuvieron su licencia de conducir durante una jornada especial organizada por el municipio de Atillo en coordinación con la legislatura municipal y la Comisión para la Seguridad en el Tránsito. Y es que la actividad permitió a los participantes completar el proceso para obtener la licencia sin necesidad de trasladarse a otras oficinas del Centro de Servicios al Conductor, lo que se conoce como el CESCO, facilitando el acceso al trámite en el propio municipio. La información viene por aquí a través del periódico El Vocero, donde pueden conseguir más detalles. Yediel Grafals está contigo.
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con broche de oro vamos a ir cerrando la noche de hoy sábado con la música de La Oreja de Van Gogh. Todos estamos bailando la misma canción, porque al final del día lo que importa es haber sido una buena persona. Y bueno, mi gente, los invito a que mañana, desde bien tempranito, sintonicen al chico clásico Manuel Arce Jr. en Clásicos 850, que mañana va a tener un maratón radial durante toda la mañana y también toda la tarde del domingo. Ya son las 8:54. Tengan todos excelente noche.

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0: Son las 11:17.
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0: Son las 12:18.
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0: Son las 2:15.
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0: Son las 3:16.
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0: Hola, ¿qué tal? Hola, ¿qué tal? Muy buenos días tengan todos. Así arrancamos Clásicos 850 en la mañana de hoy, 2 de agosto del 2026. Hoy estamos a 2 de agosto del año 2026. Ave María, ¿cómo va este año? Va a las millas. Ya mismito encendemos el arbolito de Navidad al paso que vamos. Bueno, ¿qué tal Puerto Rico? Aquí estamos para brindarles otro programa lleno de muchas emociones, lleno de muchos recuerdos, de sus canciones favoritas y de canciones que a veces no sabíamos que existían de algunos... algunos artistas, ¿verdad? A mí siempre me gusta, de una manera u otra, buscar canciones también que no hayan sido exactamente éxitos, pero sí son parte de un repertorio. Déjame apagar esto por aquí. Que son parte de un repertorio. Que parte de un repertorio que los artistas pues tienen. Y entonces, pues, claro está, uno los conoce por varios, uno los conoce por muchos éxitos. Y entonces hay otros temas que nosotros, pues, no conocemos, pero que también son igualmente de hermosos. Y eso es lo que tenemos hoy para ustedes. Muchas de las canciones, claro está, hay algunas que son conocidas, otras no. Pero eso lo vamos a traer en la mañana de hoy. Óigame, y me están buscando por ahí. La policía me anda buscando porque me trae... Mire, yo me traje la bellonera del colmado hoy para acá. Me traje la bellonera del colmado para acá. Tengo una de canciones que usted, mire, abróchese los cinturones. Abróchese el cinturón porque hoy vamos a tener tremendo programazo como todos los domingos y como usted se lo merece, en agradecimiento por la fiel sintonía. Y entonces, les pregunto a esta hora. Mire usted.
1: ¿Ya tomaste café?
0: Ya tomaste café, mire, vamos al cafecito. Y mire, hoy tengo un cafecito, pero mire, esto está chévere. Mire, el gallo. Ahí aparece el gallo. Ahí está el gallo, mire.
1: ¿Ya tomaste café?
0: ¡Óigame! ¿Ya tomaste café? ¡Prepáralo ahí! ¡Eso es! ¿Ya tomaste café?

Eso es. Ahí, ahí. Mira, con la tacita ahí moviéndote. Ay, ay, ay, ay, ay, hay que reír, seguro que sí. Ahí está. Tomaste café. Óigame, vamos a preparar rapidito el cafecito para toda nuestra gente en la mañana de hoy. Así que mire, ahí está la cafetera, aquí la tengo preparadita ahí. Así que mire, usted vaya sacando su tacita, su vasito favorito, para entonces servirles ya mismito el cafecito en la mañana. Para que usted disfrute de todos los éxitos que tenemos para ustedes en la mañana de hoy. Y mire, y para que sepa, ya son las 8:10 en la mañana. Para que sepa, hoy estoy con todos ustedes en la tarde. Así que hoy el maratón musical de Manuel Junior. Así que eso es hoy. Así que durante el día vamos a estar acá y la tarde también, ¿ah? Así que hoy soy de ustedes. Los voy a estar acompañando, así que la vamos a pasar súper bien. Y ahí está, preparando la tacita de café. Y también tenemos chocolate. Robin, me estaba buscando el tema, me tienes que

decir nuevamente que ayer te debí, te debí el tema que no lo puse ayer, de Luis Segura. Es que estaba buscando por Giovanni, pero busco por cuánto nombre y no me sale. Así que luego me dices cómo es que se escribe. Bueno, entonces vamos a repartir el café. Ahí está, el cafecito ahí bien chévere. Mire, estira la taza. Ahí está. Óigame, ahí está. Calientito, acabadito de salir de la cafetera. Ahí está. Buen provecho. Tenemos chocolate también. Traje un termo ahí también lleno de café, de chocolate. Bueno, amigas y amigos, la vamos a pasar espectacular en la mañana de hoy, por supuesto, y por la tarde. Así que ahí arrancamos con Nino Bravo. Te quiero, con esa arrancamos. Bueno, recuerda el 891-0085, también en mi página en Facebook, Manuel Junior, el Chico Clásico. Ahí me puedes escribir, como lo hizo Helios Jorge, que ya me escribió por ahí. Helios Jorge, también me escribe por ahí Rebeca Pérez. Así que saludos para Rebeca Pérez. También para Doña Herminia, ¿ya está el café? Para Doña Herminia, también para Zoraida, también para José y Juan. Creo que se me queda alguien más por ahí, pero ahorita lo voy a estar verificando. Así que saludos para Zoraida, Rebeca y por supuesto a Herminia, que siempre están ahí. Ahí está, bueno. También a Helios Jorge y la Negri, que están en la sintonía, pero mire, de que ya. Así que también saludos a Sandra. Saluditos para ella, que ya nos está escuchando tempranito en la mañana con Manuel Junior en Clásicos 850. Oiga, y me voy ahora con el pequeño gigante de la canción. Llega Nelson Ned para cantar Yo lo dudo. A las 8:12 en la mañana, Clásicos 850 con Manuel Junior. Buen día.

amor, amor de cada día. Ahí tenías el sentimiento de Manolo Galván sonando a través de la más completa guava. Ya son las 8:20 en la mañana. Tremendo éxito de Manolo Galván. Ahí lo tenían, amor, amor, amor, amor. Óigame, estamos por aquí, déjame buscar esto por acá. Es que estamos

haciendo 20,000 cosas a la vez. Ahí estamos. Manolo Galván nos cantaba Amor de Cada Día. Ya son las 8:20 en la mañana. Saludamos por aquí a nuestro amigo, oígame, siempre está ahí, a todos ustedes que siempre están escuchando nuestro programa. Óyame, saludo para Chendo, allá en Añasco, nuestro querido amigo Chendo. Gracias, mi hermano, gracias por tus palabras hacia este servidor y también para el programa. Gracias, porque aquí buscamos siempre la manera de que usted recuerde, la pase bonito. Y por supuesto, escuchando buena, buena música de ese repertorio que les traigo todos los domingos para ustedes. Él sabe que lo hago con todo el amor del mundo, como usted se merece, en agradecimiento por su fiel sintonía. Óigame, otro que queremos saludar por ahí, a Berto, el de la Joya de San Carlos. Así que, Berto, saludos, mi hermano. Saludos para Berto, saludos para ti. También para Aide Vélez Rivera, así que el saludito para ella, que siempre le envía el saludito. Por supuesto a don Jocelyn Grafals, Edita Santiago, también para Mami Tinin y Titi Goyín. Así que gracias siempre por los saluditos. Así que nuestro amigo Berto, el de la Olla de San Carlos, Dios me lo bendiga siempre. Bueno, está ya tomándose el cafecito. El día amaneció hoy como que quiere y no quiere, ¿ah? Pero mire, por lo menos tenemos un pequeño respiro. Ayer llovió para nuestra zona. Estaba mirando que ¿verdad? Otros no han tenido la dicha de que haya llovido donde tiene que llover. Pero acá estuvo lloviendo y bastante para nuestra zona. Así que había una línea bastante, ¿verdad?, larga, de extensa de aguaceros que estuvo afectando nuestra zona. Así que por eso, pues hoy amanecimos como que el sol está medio como, está como cachismado, no quiere, aunque siempre por la cuestión de la humedad y todo eso, pues molesta el calor, ¿verdad? Siempre se fue un poco calor, pero por lo menos hay un respiro que no nos está atacando el sol así directamente como otras ocasiones. Yo no sé si ustedes, pero yo soy de los que disfruto cuando el día está así, cuando la mañana está así, de esa manera. Pues mira, uno tiene como que un pequeño respiro y el sol no te está azotando ahí tan fuerte. Y por lo menos pues te da break para hacer alguna cosita en el patio, hacer, ¿verdad? Cualquier actividad o algo que tengas pendiente de hacer. Pero mientras tanto, vamos a verificar qué es lo que está sucediendo con el tiempo para el día de hoy. Dice por aquí, déjame buscar por aquí la información, gracias a los amigos del Servicio Nacional de Meteorología. Para hoy 2 de agosto, domingo 2 de agosto, dice por aquí que la humedad sobre lo normal hoy, polvo del Sahara mañana. Ay, bendito, que es que no nos escapamos, aunque tenemos un respiro. Dice, el flujo del este-sureste dirige humedad hacia las islas hoy. Aguaceros pasajeros y posibles tronadas sobre sectores de Barlovento. Dice, aguaceros y tronadas desarrollándose por la tarde sobre el interior y hacia el oeste-noroeste de Puerto Rico, o sea, nuestra área. Dice, así como sotavento del Yunque y las islas locales. Concentraciones moderadas altas de polvo del Sahara, debo decir, de moderadas a altas, tarde esta noche hasta el martes. O sea que ya desde hoy comienza a llegar el polvo del Sahara. Ay, Cristo amado. Entonces, tengo por aquí cielos brumosos, visibilidad reducida y calidad del aire deteriorada. Eso es lo que hay hasta hoy. Entonces dice, riesgo de calor persistirá. Los índices de calor pueden superar los 100 grados en áreas urbanas y de baja elevación. O sea que va a estar haciendo calor. Ya hoy también se cuela por ahí, también comienza a llegar el polvo del Sahara. Dice por aquí, desde esta noche hasta el martes. Así que mire, todos nuestros amigos que

son alérgicos, ya lo sabe que desde esta tarde hasta en la noche, ¿verdad? Hasta el martes va a estar entonces polvo del Sahara. Así que aparentemente en la tarde va a estar lloviendo. Usted pues mira, aproveche durante el día y haga lo que tenga que hacer. Pero mire, no se despegue del 850 de su radio, que hoy voy a estar acompañándote todo el día. Hoy vamos a estar todo el día con ustedes. Bueno, tengo por aquí una petición de nuestro amigo Robin Alduendes de Mayagüez, Puerto Rico. Óigame, nos hizo aquí una petición y la canción está es hermosísima de uno de nuestras artistas que nosotros siempre aquí sonamos éxitos de ella. Por aquí llega el sentimiento de Ana Gabriel para cantar Luna y esto va dedicado para Juliana. Aquí está a las 8:26 en la mañana. Clásicos 8:50 con Manuel Junior. Lindo día, Puerto Rico. Linda mañana. Bendiciones siempre.

0: con mucho más luego de la misma, aquí a través de la más completa Guava, Clásicos 850 con Manuel Junior. Buen día.
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Felito Félix nos cantaba Aunque no me quieras a las 8:39 minutos en la mañana. Ese tema está lindo, está lindo. Bien, que hay temas hermosos de estos grandes artistas. Y así pues no, tampoco pues repetimos, pero sí, podemos repetir artista, pero no la misma canción. Así que ahí tenías a Felito Félix, Aunque no me quieras. Óigame, seguimos por acá disfrutando en la mañana de hoy. Recuerda que hoy el maratón musical de Manuel Junior los voy a estar acompañando durante la tarde. Así que mire, llueva, trueno, relampague, vamos a estar aquí con ustedes llevándole música y entretenimiento para que usted la pase bien. Hoy domingo para recordar, domingo de party de Marquesina, domingo para pasarla bien como usted se merece, el domingo espectacular de Guava. Óigame, el saludito para Sonia Valentín, que nos acaba de llamar, y Anadelia Soto. Así que vaya nuestros saluditos para ellas, con mucho amor, con mucho cariño. Y ellas, como siempre, enviándole saluditos a don Jocelyn Grafalse, el romántico mayor. Óigame, así que lo escuchas a las 6 de la tarde, en la semana, así que ya lo sabes. El saludito para don Jocelyn Grafalse, Aidita Santiago, de parte de Sonia Valentín y Anadelia Soto, y también para nuestro querido amigo y hermanazo Pipo Molinari. Así que el saludito para él de parte de Sonia Valentín y de Anadelia Soto. Óigame, saludito para Cruz, allá en Isabela. Vaya nuestros saluditos para él. También el saludito para... Ay, por poco saco esto de aquí. El saludito para Ángel Ramos. Óigame, que le envía saluditos a Katia. Saluditos para Katia de parte de Ángel Ramos. Vaya nuestros saluditos para él. Y para todos los que nos están escuchando.

dando en la mañana de hoy, agradecido como siempre por su fiel sintonía. Óigame, y los voy a dejar por aquí con un temazo del trío Los Condes. Por aquí llegan para cantar Querube para Katia, de parte de Ángel Ramos. 8:41 en la mañana.

Dani Daniel nos cantaba No me humilles, por favor, linda melodía para ti que estás ahí escuchando esta hora a las 8:47 minutos en la mañana. Agradecido como siempre por la fiel sintonía. Óigame el saludito para Félix Robert Macaracachimba, corazón, es que estoy acá en 20 mil cosas, así que ahorita déjame ver si puedo escuchar el mensaje, que estoy más apretado con Maón. Así que el saludito para Fela y Robert en Macaracachimba. Tengo por acá el saludito de parte de del chico insistente Papote, que nos envía saludos desde Tampa, Florida. El saludito para sus padres Chano y Esther, también para su madrina Milagro, sus hermanas Ada y María, sus nietas Kiki, Ana y Nova Isabela, también para su amigo Chito Ramos de parte de Papote del Prado, ¿ok? Así que ahí está, saludado, que tenga buen día. Bueno, seguimos por acá también disfrutando de la buena música, pero tengo por acá, vamos a seguir por aquí saludando a toda nuestra gente linda. Óigame, también el saludito para nuestro amigo Jaime Muñoz, diciendo presente en la mañana de hoy. También para Sixto Loren. ¡Sixto, ya está el café! Saludito para Sixto Loren. Dios me los bendiga siempre a los dos y a toda la familia entera ahí. Ah, bendiciones siempre. Buena vibra para todos ustedes. El saludito para Elsa Perdomo. Buen día, cariño. Enviándole también saludos a todos los oyentes. Así que Elsa Perdomo diciendo presente. Buen día, corazón. Dios te me bendiga siempre a usted y a la familia. Gracias por escuchar el programa como todos los domingos. Así que, óigame, esto es un club lo que tenemos aquí. Un club de clásicos, ¿ah? ¿Eh? Muchas gracias, familia. De verdad que me hace sentir súper bien, súper especial. Gracias a ustedes y gracias por el trato. Tengo por aquí a Benny Siso también y a, por supuesto, a Lumi, para Lumi Feliciano. Puede ser que haya por ahí escrito por ahí. Así que el saludito para todos ellos. En la mañana de hoy, así que agradecido como siempre. Tengo también por acá el saludito para Cuchi de Mayagüez. Oye, vaya nuestro saludito, Cuchi de Mayagüez, saludos, cariño. Blanca Hernández diciendo presente. Óigame, tengo por acá, dice por aquí Cuchi de Mayagüez. Ya está el café, bendiciones, aquí pegadita como cada domingo. Gracias, cariño. Quiero un saludo. Ok, el saludo para su hermana Iris, allá en Playa de Añasco. También el saludito para Alex Ariel y Grace y a todo el que está pegadito. Cómo no, que tenga un fabuloso día para tu mami y tu titi. Gracias, cariño. Dios te me bendiga siempre. Gracias por tus palabras. Así que Cuchi de Mayagüez. También a Cuchi de Aguadilla. Ok, así que saludito para todos ellos. Roberto Román. Así que el saludito para Roberto Román. También para Magdo Casio, que está diciendo por ahí presente. El saludito para ella. Bueno, deja ver qué más por aquí tengo.

Tengo más saluditos en la mañana de hoy para José Rosario y Rafi Noriega. Vaya el saludito para ellos. Sabe que hay cariño y del bueno. Y del bueno. Tenemos una zafra de cariño para ustedes ahí. Hilda Camacho. A ver si no se levantó tardecito. Hilda Camacho, el saludo para ella. Para Hilda Camacho, también para su hija Maritza, su hijo Edgardo, su nieto Michelangelo y como siempre enviándole saluditos a don Jocelyn Grafals. Triqui, triqui, tra. Saludos para Hilda Camacho. Tengo por acá Gilberto Alves, allá en Cabo Rojo. Vaya nuestros saluditos para él. También para Mario Mercado. El saludito para él también. Tengo el saludito para Cuchi Varela, también para el licenciado Adriel Martínez, su hijo también Alex, su nieta Gianela, ¿ok? Así que el saludito para todos ellos en la mañana de hoy. Luego continuamos con más saluditos en esta hermosa mañana. Me voy ahora con un éxito, óigame, voy a complacer por aquí a Sonia Valentín, que quiere escuchar algo de Lili y su gran trío. Y ahorita vengo por ahí algo también con el trío Juventud. Así que esté pendiente. Manuel está presente. Eso suena político, pero bueno, aquí vamos. Por aquí está Lili y su gran trío, La Esposa Olvidada. A las 8:52 minutos. 8:52 minutos en la mañana.

El trío Juventud nos cantaba Llorarás. Tremendo temazo del trío Juventud. Sonando aquí en Clásicos 850 con Manuel Junior. Ya son las 8:58 minutos en la mañana. Óigame, agradecido como siempre de que usted esté ahí pegadito al 850 de su radio. Y a través del internet www.guaba850am.com. Recuerda que también en mi página en Facebook me puedes escribir en la publicación de hoy. O si me escribes en un mensaje aparte, mensajería también, pues ahí me puedes escribir algún saludito, alguna petición. Recuerda que acá también el teléfono, el tapón telefónico, como dice don Jocelyn Grafals. Pero de todas maneras, ahí también me puedes escribir con mucho cariño y vamos poco a poco atendiendo también en las redes sociales sus peticiones, sus saluditos y su cariñito especial. Así que muchísimas gracias. Tengo el saludito para Félix Robert. Ya escuché el mensaje, cariño, gracias. Es que ya usted sabe que aquí esto se pone complicadito, pero pude escuchar el mensaje. Entonces vamos a enviarle un saludito para su nieto allá, oye, de la Florida, que nos está escuchando, para Edwin Aquino. Vaya nuestros saluditos para él y para toda la familia. Así que también el saludito por acá. Óigame, desde Camaselles, nos están escuchando nada más y nada menos que Carmen Solá y Juan Ramos, vecino. Ya está el café, así que el saludito para ambos, con mucho amor, con mucho cariño. Ya me hizo también una petición por ahí, así que, óigame, estoy más apretado con Mahón aquí con tantas canciones que me han solicitado en la mañana de hoy. De hecho, como les dije, ya me están buscando me están buscando porque me traje la bellonera para acá del colmado. Tengo muchas canciones por ahí, así que de eso se trata. Entonces vamos a complacer, Edwin, tengo la tuya pendiente, así que no te preocupes, como dicen los mexicanos, no se me achicopale, que te vamos a estar complaciendo. Así que saludos y agradecimiento a Edwin Aquino, que me pidió una de Joan Sebastián, y esa la voy a sonar ahorita, claro que sí. Ya son las 9 de la mañana, identificamos, esta es WAPA, Aguadilla. Desde Aguadillita querida para todo Puerto Rico y el mundo, a través del internet www.guaba850am.com. Óigame, con cafecito en mano, voy a complacer por aquí a Carmen Solá y especial a Juan Ramos, que quiere escuchar, óigame, de Armando Vega y su trío, Casino Tropical. Recuérdame siempre, no me olvides.

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Sebastián con el tema Me Gustas. Óigame, me encanta ese tema. A mí me encantaría en algún momento grabar ese tema. Vamos a ver si se me logra. Vamos a ver si se me logra. De verdad que es que, de verdad, como dice la canción, me gusta. Así que me gusta esa canción. Me encantaría en algún momento poder interpretarla para todos ustedes. Así que vamos a ver, quién sabe, ¿verdad? Uno nunca puede, ¿cómo es? Dudar ni todo en la vida es posible. Óigame, saludito para Papote. Papote, tengo pendiente la tuya. Mi hermano, no hay nada que disculparse. Usted sabe que usted es de aquí. Un abrazo. Así que, Papote, mi amigo Papote. ¿Quiere la canción de Los Terrícolas? Ah, pues vamos a buscarla por aquí, que vamos a complacer a Papote por acá. Vamos a buscarla por aquí. Ya son las 9:10 en la mañana. Óigame, disfrutando, vecina. Ya está el café. Vamos a continuar con más música y agradeciéndoles a todos ustedes por el cariño. Mira que me llamó nada más y nada menos que Ana de Lares. Así que el saludito también para otra fiel oyente, Delia, allá en Lares también. Así que saluditos para Delia, que no se me quede atrás. Así que, vecina, prepara el café que voy para allá.

0: Así que qué bueno, qué bueno. Se siguen sumando. Hay personas que yo todavía no sé, ¿verdad? Hay veces que uno no sabe el alcance que uno tiene. Y es tan, ay, tan satisfactorio uno poder saber que hay gente que te escucha, aunque no te llame, pero que también te escucha. Así que saludos a todos aquellos que no he tenido la oportunidad de conocer, o por lo menos, ¿verdad?, de que podamos dialogar un momentito a través de la línea telefónica. Hay otros que conozco solamente en las redes. Así que gracias, gracias a cada uno de los que aunque no los mencione, pero que están ahí presentes. Así que gracias a cada uno de ustedes. Bendiciones para todos ustedes y la familia. Y agradecimiento de mi parte. Así que gracias a todos los fieles oyentes que aún todavía, ¿verdad?, no he tenido la dicha, la bendición de poderles saludar. No los conozco, ¿verdad?, aunque sea por línea telefónica, pero mire, estoy súper agradecido. El saludito también, aprovechando de mis amigas de allá en Lares, también para Huicha, Huicha de Lares. Saluditos para usted también. Que mire, que después, que no se me achisme, no se me achisme, como dicen. No se me, como decían en el campo, no se me enchisme. Ya son las 9:12 en la mañana. Así que vamos a continuar y voy por aquí. Óigame también para Alicia Román Letriz, que le encanta esta agrupación. Óigame también para complacer a mi amigo Papote, allá en Tampa, Florida. Por aquí llega Los Terrícolas. Luto en mi alma. A las 9:13 en la mañana del domingo 2 de agosto. 2 de agosto. Esto va rápido, señores. Viva feliz. Viva feliz y en agradecimiento siempre. Dios me lo bendiga siempre. ¡Buen día!
1: Hola, mi amor.
2: Hola.
1: ¿Cómo estuvo esa clase de mí?
2: Bastante bien. ¿Llevas mucho tiempo esperándome?
1: Un poco, pero te quiero mucho.

El trío caborrojeño, la copa de cristal, óigame, para complacer a Ana allá en Lares, que está disfrutando de la buena música, así que ahí está, complacida, cariño. Bueno, seguimos por acá disfrutando de la buena música, no sin antes saludar por acá a Santi Morales. Oh boy, oh boy. Óigame, Santi Morales, también para su hermano Richard Morales, Ana Vera, también para Virginia, Epi, para todos ellos. Nuestro cariño siempre y agradecimiento. Así que gracias a todos ustedes por la sintonía. 9:20 en la mañana. Seguimos por acá saludando. Óigame, saludo para La Fontaine, también para Carlos La Fontaine. Carlos, ya está el café. Óigame, saluditos para ellos, para La Fontaine. Familia Lafu, así que saluditos para ellos con mucho cariño y agradecimiento. Déjame ver por aquí también para Hilda Camacho, que sintonizó tarde y no escuchó el saludito. Triqui, triqui, tra. Saluditos para Camacho ya. Saludos para Hilda Camacho, Maritza, su hija Edgardo, también para su nieto Michelangelo, y enviándole, por supuesto, saludos a nada más y nada menos que a don Jocelyn Grafalza, el querendón de la casa. Así que el saludito para él. Para Mari Vega, el saludito en la mañana de hoy. Saludos. Tengo también por acá, déjame seguir buscando por aquí. Para Elsa Perdomo, por supuesto que ya la saludamos por aquí. Jaime Muñoz y a toda la gente linda que siempre están ahí. Pegadito del 850 de su radio. Agradecido como siempre. Déjame buscar por acá. Voy a buscar por aquí rapidito para continuar. El cuadro telefónico sigue sonando. Yo estoy en el aire. Seguimos por acá. Voy por acá. Déjame ver quién más. Por supuesto, Carmen Vega. Saludándola por aquí en la mañana de hoy. Desde Lawrence, Massachusetts. Ok, French fries and hash brown with hamburgers and hot dogs. Así que el saludito para Carmen Vega, que nos está escuchando allá en Lawrence, Massachusetts. Ahí está. Benny, mira para allá lo que me está pidiendo ahí. Vamos a buscar esa. Sí. Todavía tengo por ahí canciones que son de Bellonera, como digo yo. Así que déjame buscarla por acá. Estoy aquí buscando rapidito para poder complacer a Benny. Óigame, Benny, ¿pero qué? Ah, mira, yo decía, ya sabía yo. Ahí está, ya apareció Lumi Feliciano. Ya me extrañaba que no me había escrito. Ok, esa la voy a dejar pa durante el día. Pero si tiene algún clásico por ahí, con mucho amor, con mucho cariño, te complacemos. Entonces, vamos a complacer aquí a Benny con el tema de Iván, que llega para cantar. Deja ver que la computadora está media, yo no sé. Aquí hay como que espíritu chocarrero. Déjame chequear. Ahora sí, llega Iván para cantar Te Quiero Tanto. A las 9:23 en la tarde voy a estar yo, en la mañana. Buen día, Puerto Rico. Eso es el café que me tiene así.

Y Lita nos cantaba Ya no te quiero. A las 9:30 minutos en la mañana continuamos disfrutando de esta mañana hermosa. Hoy 2 de agosto del 2026. Óigame, ese es mi mes, este es mi mes. Ay, ay, ay, ay, a punto de cumplir uno más. Ay, Dios mío, cómo pasa el tiempo. Ay, señor, seguimos por acá disfrutando de la buena música. Óigame, saludito nuevamente para la Negri, que está ahí pegadita del 850 de su radio. Y ahí, pues mire, buscando. Seguimos por ahí rebuscando y requete buscando para poderlos complacer en la mañana de hoy. Cafecito.

0: vamos a formar el party de Marquesina, vamos a, traemos la escoba, tengo a Bobby por ahí también, o sea que vamos a estar hoy. Óigame, voy ahorita con un segmento, voy a estar averiguando qué van a estar cocinando en el día de hoy, antes de irme del break. Un invento mío, usted sabe que yo siempre busco algo por ahí para inventar y reírnos un rato, de eso se trata. Óigame, sigo por acá, Oscar Rodríguez, saludito para Oscar Rodríguez, allá en San Sebastián de Las Vegas del Pepino, siempre enviándole saluditos a don Jocelyn Grafals. También para Berenice Román y todos los que componemos aquí el equipo de Guava 850. Así que nuestro abrazo, nuestro cariño para Oscar Rodríguez. ¡Bombero Bello! Saludito para Bombero Bello. Óigame, también tengo el saludito para Rubén Portela y Rubén Lebrón, debo decir, e Hilda Portela, los intercambié. Así que por eso me quedé como que, espérate, lo dije mal. Así que Rubén Lebrón e Hilda Portela, vaya nuestros saluditos para ellos también. Con mucho amor, con mucho cariño. También el saludito para Waldemar. Óigame, Berto, que sintonizó un poquito tarde. Saluditos para Berto de la Joya de San Carlos. También el saludito para Ideber Rivera, don Jocelyn Grafals. También para Mami Tinín y Titi Goyín, así que gracias de parte de ellas. Y entonces, el saludito nuevamente para Doña Herminia, para María, Rebeca, Zoraida, Jesús y Juan. Ahora sí los dije completo. Óigame, para Zoraida Ducre allá en Añasco. También para Doña Ramona en el barrio Espino en Añasco. También el saludito para ella. Tingo Villa y Carmen Mangual, que no se pierden nuestro programa. Saluditos para ellos también. ¡Wow! ¡Qué muchos somos la familia! Vamos a continuar con más por acá. Le voy a dejar con este tema de Emilio José, que llega con el título Mi Barca. Aquí está para todos ustedes cuando el sistema me permita sonarlo. Ahí está, ahora sí. Ahí está, Mi Barca. De Emilio José. Para la Negri que estaba ahí, que quería escucharlo. Aquí está, 9:34.
1: Regreso en breve.

0: El sentimiento de Emilio José con el tema Vivarca. Ya son las 9:38 en la mañana. Vamos a una pausa comercial y regresamos con mucho más de Clásicos 850. ¡Vecina!
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Recuerdos de Daniel Santos. Ahí lo tenías complaciendo a Berto, Berto el de la joya de San Carlos. Así que ahí está, Daniel Santos. A través de la más completa, guava, qué bien que estás ahí con el tema La Pared. 9:45 minutos marcando el reloj a esta hora. Manuel Junior, el chico clásico, acompañándote en vivo para todos ustedes en la mañana de hoy. Así que por ahí le vamos, como siempre. Óigame, saludito para Gilberto Alves. Gilberto, estaba escuchando el tema, pero sí, es de... todavía no es diciembre. Todavía es que estaba escuchando, pero sí. El que me dijiste, ese es como para allá, para Navidad. Bueno, sigo por acá disfrutando de la buena música para todos ustedes y buscando siempre lo mejor para todos ustedes en esta hermosa mañana. Y entonces, déjame por aquí para buscar. Continuamos por acá. Me voy ahora con este tremendísimo tema. Esto es para complacer a Alicia Román Letriz a las 9:46 minutos en la mañana. Por aquí llega Rodolfo con el tema Sufrir. Mire, no sufra. Sigue en sintonía.

Sintonía de la más completa Oaba con Manuel Junior. Buen día, vecina. Ya está el café. Voy para la segunda. Ya voy para la tercera tanda ya. Buen provecho.

Dilio González, una pena. Así nos cantaba a las 9:53 minutos en la mañana. Continuamos disfrutando. Óigame esa música de Bellonera. Yo se lo dije que yo me traje la Bellonera del colmado. Me la traje para acá hoy. Seguimos disfrutando de la buena música y por supuesto de la música del ayer. Esas baladas hermosas también que han sido éxitos y que continúan siempre, siempre sonando en nuestro programa. Y las recordamos con mucho amor, con mucho cariño. Siempre la música de los 60, 70, 80. Así que aquí estamos disfrutando de la buena música. El saludito a esta hora para Sam Ramos. Óigame que nos acaba de llamar. Así que el saludito para Sam Ramos. Nuestro abrazo, nuestro cariño. Bendiciones siempre, papá. El saludito por acá para Andrés Rivera, para Alicia y su Gem, ok, así que saludito y bendiciones siempre, óigame, desde Río Piedras, nada más y nada menos, ok, así que saluditos para ellos y agradecimiento. Seguimos por acá disfrutando de la buena música. Limari Jiménez, prepárense que hoy voy a traer un segmento de ¿cuál es el menú? Ahorita se lo van a disfrutar, ya ustedes verán. Bueno, vamos por acá, seguimos con más. Me voy con esta balada. Y yo sé que, oye, a mami le encanta esta balada. Yo sé que a ella le gusta y aquellos tiempos cuando trabajaba en la fábrica. Se lo voy a dejar por aquí para todos ustedes. A las 9:55 minutos en la mañana llegan los recuerdos de José José. ¿Y quién puede ser? Sonando tus éxitos favoritos siempre. En Clásicos 850 con Manuel Junior. Buen día. 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

El sentimiento, ahí lo tenías, de Miriam Hernández. Peligroso amor. ¿Cuánto amor peligroso hay por allá? Ya son las 10:04 en la mañana. Continuamos disfrutando de la buena música aquí en Clásicos 850 a través de Guava. Óigame, saludito para Edwin Feliciano. Edwin, saludo, papá. Vecino. Saludo para ti, para la familia. Bendiciones siempre. Óigame, voy, ya que estamos, ¿verdad? Uno cuando está el día así, qué sé yo, uno escuchando esas baladas románticas. Wow, de motivo, como que, no sé, ¿verdad? En unos días que escucha esas canciones, les trae tantos y tantos recuerdos. ¿Algún momento especial en tu vida? ¿Ah? ¿Eh o no? Y hablando de esos momentos especiales allá, recordando ya en los tiempos, esos tiempos de los 80, cuando uno estaba... ¡Ah, Edwin! Allá en la cancha. Que muchos disfrutábamos allí en la cancha de Malpaso. Gratos recuerdos, me acuerdo siempre de en la Fiero cuando estaba Carlos, Ruiz y todos los vecinos allí. Me acuerdo de Isma, ¿te acuerdas, Isma, cuando estaba en la bicicleta? Que ese era Fiebru con la bicicleta y brincando rampa y todo. Voy a reventar como loco, pero ay, qué recuerdos. Pero mire, voy con otra balada por aquí, de estas románticas. A ver si se acuerdan de esta. Por supuesto, yo sé que se van a acordar. Llega el sentimiento y los recuerdos y el clásico de Camilo VI con el tema Perdóname. A las 10:06 en la mañana. Buen día.

Porque nunca, nunca, nunca debes perder la fe. Siempre cree en ti y sobre todo, no debes de creer en Dios. Ahí tenías los recuerdos de Mijares y Lucero, el privilegio de amar. Ya son las 10:14 en la mañana. Continúa disfrutando de Clásicos 850 con Manuel Junior, el chico clásico. Óigame, si no lo sabías, hoy hay maratón musical con Manuel Junior. Voy a estar con ustedes de 1 a 5 de la tarde, así que la tarde la voy a pasar con ustedes. Así que mire, hoy el domingo es mío, el domingo es mío aquí en Guava. Voy a estar acompañándolos durante la tarde también. Mire, aunque llueva, vamos a estar aquí complaciéndolos, ¿verdad? Con el favor de Dios, siempre contando con Dios, con Él todo y sin Él nada. Así que vamos a estar acompañándote hasta las 5 de la tarde. Así que mire, hoy voy a estar por ahí, ya te sabes, con me traje ahí un purrón de café, traje un dron de café para estar con todos ustedes. Pero yo feliz de poder complacerlos y llevarles la mejor música siempre para que usted disfrute en grande. Ese tema también para complacer a nuestro amigo Oscar Rodríguez allá en San Sebastián de Las Vegas del Pepino, enviándole saludito a don Jocelyn Grafals, a Edita Santiago, a Berenit Román y a toda la gran familia de Guava. Así que ahí lo pudimos complacer a nuestro amigo Oscar Rodríguez con ese tremendísimo tema de Mijares y Lucero. Entonces, hace rato por ahí me pidieron un tremendísimo tema. Quiero saludar por aquí a Luz Quintana en Añasco, que cumplió años. Muchísimas felicidades para Luz Quintana allá en el barrio Corcovada de Añasco, de parte de su amantísimo esposo, su media naranja, su media toronja, su todo. A Miguel Martínez, muchísimas felicidades para Luz Quintana. Tengo otro saludito allá en Añasco, que no se me quede porque si no me da un alón de orejas en la mañana de hoy. Así que el saludito por aquí, allá en Añasco, para Luis y Luz, ok, que nos están escuchando allá en Añasco. Son los amantísimos padres de Cuchi, así que ahí está. Bueno, de Sally, así que saluditos para ellos con mucho amor. Así que don Luis,

Luz, Dios me los bendiga siempre y gracias por escuchar el programa. Oiga, déjame ver por acá. Ok, por aquí. Miguel Ruiz, perdóname, mi hermano, que estoy como 20 mil en un zapato. Ok, voy, ya mismito voy a verificar. Mira para allá quién me escribió por acá. También Edwin López. Saludito para ti, para... ok, perfecto. Es que estoy a... Edwin López y Rosa Ramírez. Claro que sí, lo vamos a estar complaciendo. Voy por aquí, así que mira para allá, qué bien. Edwin y entonces Miguel Ruiz, ya mismito voy a estar verificando, mi hermano. Es que estamos aquí, ya usted sabe, estamos como pulpo. Vamos a complacer por aquí a la cumpleañera en la mañana de hoy, a Luz Quintana. Con mucho amor, con mucho cariño, por aquí los dejo con Los Condes. Aquí los voy a dejar con el trío Los Condes, ya en breve. Ya son las 10 con 18 minutos en la mañana. Y aquí está, Historia de un Amor para Doña Luz. Dios me la bendiga, felicidades, cariño. Bendiciones y salud siempre. Nuestro abrazo, nuestro cariño y nuestra admiración. Aquí están Los Condes.

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Ahí la tenía a través de la más completa guava. Óigame, tenías el sentimiento y los recuerdos de Blanca Rosa a través de la más completa guava. Ya son las 10:26.

0: En la mañana, regreso en breve con una pausa cortita y regreso con más de Clásicos 850.
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ya literalmente media hora para culminar el programa del día de hoy, 2 de agosto del 2026. Así que saludamos a esta hora a Carmen y a Rito Morales. Un saludito para Rito, con mucho cariño para ellos en la mañana de hoy. Bueno, yo les dije que iba a tener hoy, me traje la bellonera, la traje del colmado, la bellonera hoy. Así que mire con lo que vengo ahora, y antes de presentarles el próximo tema, quiero saludar a la Utuadeña, si me está escuchando, a la Utuadeña, también para las chicas clásicas allá en Utuado, sus queridísimas hermanas que siempre están en la sintonía, para Iris, Coca, Maruca y Amparo, que no se pierden mi programa en la, como todos los domingos. Así que gracias. Cariño siempre. Que no sé si haya tratado de comunicarse, pero es que el tapón telefónico que se forma aquí. Pero lo importante es que siempre las tenemos presentes y le agradecemos la sintonía. Y como la Utuadeña, a ella le encanta, les voy a dejar por aquí con un temazo de Leonardo Paniagua con el tema Mi Secreto. Aquí está para todos ustedes. A las 10:34 minutos en la mañana. Clásicos 850 con Manuel Junior. Buen día.

Óigame, no me hago responsable si su vecino le sube el volumen por todas estas canciones que estamos sonando. Óigame, no es mi culpa, así que ya son las 10:38 en la mañana. Óigame, que eso fue casualidad. De saludar a la autoadeña y mire, y ella que me llama y estaba ahí disfrutando de ese tremendísimo tema de Leonardo Paniagua con el tema Mi Secreto, así se llama ese tema de Leonardo Paniagua. Qué bueno, me alegro, así que el saludito para la autoadeña, también para sus hermanas Iris, Coca, Maruca y Amparo. Ahí está, se lo estaba disfrutando, así que pobre vecino que tenía, está escuchando el radio a todo volumen. Bueno, continuamos con, mire, con temas así de bellonera, mire con qué me voy ahora. Esto es rapidito, me voy por aquí, pero antes, sí, el saludito para Justiniano Jiménez y Ana María Acevedo, el saludito para ellos. Me voy con otra de, como digo yo, música de bellonera. Llega Johnny Albino y su trío San Juan, que llegan para cantar Como Me Besabas Tú.

Ahí tenías recuerdos de los pasteles verdes. Todo tiene su fin. Óigame, pero mire, todavía ya son las 10:48 en la mañana. Todavía quedan unos minutitos más para disfrutar de Clásicos 850. Bueno, les recuerdo que hoy maratón musical con Manuel Junior desde la 1:00 p.m. Así que voy a estar con ustedes de 1 a 5, nada más y nada menos, ¿eh? Así que mire, voy a estar con ustedes con mucha música para que usted pase una tarde. Mire, no importa que llueva, usted se mantiene ahí pegadito del 850. Vamos a formar tremendo parizongo acá con todos ustedes. Mientras tanto, ahí disfrutaban de ese tremendísimo tema de los pasteles verdes. Todo tiene su fin. Óigame, tengo por acá un saludito para Elba y Ernesto. Saluditos para ellos, que son grandes oyentes del programa. Y ya me dijeron que van a estar ahí pegaditos todo el día. Así que, al igual que Sam Ramos, que van a estar ahí pegaditos todo el día. Así que nuevamente saludito también para La Fontaine, para Carlos La Fontaine, que está disfrutando del programa. Óigame, también para... tengo por aquí, déjame buscarlo. Tengo varios saluditos. Ah, por supuesto, Miguel Ruiz, que estaba disfrutando también del tema de ahorita. Jaime Muñoz, por supuesto, José Rosario y Rafi Noriega. Vaya nuestro saludito en la mañana de hoy. Y entonces tengo por aquí, déjame ver, Tingo Villa. El saludito para él y para el brother, mire que tengo ahí. Y para Carmen Mangual, que siempre están ahí disfrutando como todos los domingos. Así que es que estoy buscando, se me olvidó el nombre de... Lo estoy buscando y no lo encuentro. Déjame ver si lo tengo por ahí. El hermano de... Bueno, es el hermano, ¿verdad? Bueno, anyways, estoy ahí. Es que estamos... Mire, que estoy como en un zapato. Son las 10:50 en la mañana. Me voy por aquí, óigame, con un clásico de José Miguel Clas. Llega para cantar, No Te Vayas. Por aquí está, a través de la más completa guava, José Miguel Clas. Y el tema No Te Vayas. Mira, no me voy, que hoy estoy todo el día con ustedes. 10:50, buen día.

0: Ahí lo tenía José Miguel Clas. Óigame, complaciendo a Luis Mangual, de las que les encanta Luis Mangual. Ahí estaba, de José Miguel Clas. Óigame, y ahora me voy con un tremendo clásico que no puede faltar. Por aquí los dejo con nada más y nada menos que con... Lo tengo por aquí. No, mira, no te vayas. Ven acá, ya son las 10:54 minutos en la mañana. Y me voy ahora con Los Terrícolas. Volver hacia atrás. Alicia Román Letriz, le encanta.
1: Pasé

Los Terrícolas, ahí lo tenías a través de la más completa Guava. Ya son las 10:56 en la mañana. Bueno, voy a estar luego de Clásicos 8:50, voy a estar otro ratito más con ustedes. Luego al mediodía voy a tomar un receso y regreso después a la 1:00 p.m. Así que voy a estar con ustedes todo el día, ¿ok? Así que el maratón musical de Manuel Junior. El saludito a esta hora para Guilla de Pupo Jiménez, Guilla, vecina. El saludito para ella y por supuesto para Mayra Hernández, que nos está escuchando también. Así que el saludito para ellas con...

mucho cariño. Bueno, con esta me voy despidiendo. Luego sigo con ustedes con la programación regular una horita más para seguir disfrutando con todos ustedes. Así que luego voy a estar tomando un recesito. Mire, más o menos como a eso de las 11:30 por ahí, vengo con un invento ahí. Vengo, ¿cuál es el menú para averiguar? Como el ave que abunde, al averiguado. Para saber qué están cocinando, qué están planificando para la cocina, ¿ok? Bueno, déjame ver por aquí. Ah, me mareé. Me voy con esta, que esta es el sonido original. Una de Herminio Ramos. Por aquí está para todos ustedes, para Guilla de Puto Jiménez. Ahí está. Junto a la fuente del patio. Ay, ay, ay, ay, ay. Herminio Ramos del año 1974. Los otros días. Buen día, Puerto Rico.

¡Eso es! Amigas y amigos, por aquí estamos. ¡Eso es Domingo Espectacular! Con Manuel Junior en Chico Clásico. Ya son las 11:08 en la mañana. Luego de Clásicos 8:50 voy a estar una horita más con ustedes. Luego regreso a la una. Porque hoy hay maratón musical con Manuel Junior. Eso es. Voy a estar todo el día. Ya me traje el catre para acá. Literal. Me traje el catre, me traje ahí, ¿qué más? Ah, sí, tengo la cafetera, siempre está ready. ¿Qué más traje? Ah, por supuesto, agüita, porque hay que hidratarse con este calor que hace. Hay que hidratarse. Bueno, amigas y amigos, vamos a estar compartiendo un ratito con todos ustedes. Agradecido por la fiel sintonía. Gracias por quedarse ahí conmigo. Óigame, durante la mañana y la tarde también voy a estar acompañándote para que usted, mire, la pase súper, pero que súper bien, escuchando la música que prefieres. De eso se trata. Y entonces, mire, esta mañana había mencionado sobre el tiempo, pero vamos a repetirlo por aquí para los amigos que se levantaron más tardecito. Voy por aquí rapidito con las... Vamos a las informaciones. Vamos a las informaciones por aquí. Que dice por aquí, hoy 2 de agosto. Eso yo lo había mencionado, pero nada. Hay que repeat. Repítelo, Yuyo. Ay, por aquí estamos. Dice que el flujo del este-suroeste dirige la humedad hacia las islas hoy. Aguaceros, pasajeros y posibles tronadas sobre sectores de Barlovento. Aguaceros y tronadas, dice por aquí, desarrollándose por la tarde. Escuche bien, por la tarde, sobre el interior y hacia el oeste-noroeste de Puerto Rico. O sea, que eso es en esta zona, en nuestra zona de acá. Dice, concentraciones moderadas a altas de polvo del Sahara, moderadas a altas. Tarde esta noche hasta el martes, así que mire, pendiente de aquellas personas que son alérgicas, ¿verdad? Que se afectan por los polvos del Sahara, pues se dice que ya desde esta noche hasta el martes, así que prepárese. Cielos brumosos, visibilidad reducida y calidad del aire deteriorada. Riesgo de calor persistirá, los índices de calor pueden superar los 100 grados. En áreas urbanas y de baja elevación. Y entonces, dice por aquí, riesgo hasta moderado de corrientes marinas en la mayoría de las playas locales. Incluso en playas con riesgo bajo podrían ocurrir corrientes marinas fuertes aisladas. Así que mire usted, pececito de orilla, como digo yo. ¿Eh? Bueno, ya son las 11:11, pida un deseo. Vámonos por aquí, vámonos con salsa. ¿Qué va? Vámonos con salsa, nos vamos. Vámonos con salsa. Recuerdos de Eddie Palmieri. Ahí está, cantando Lalo Rodríguez. Oye lo que te conviene.

0: Salsita de la buena. Recuerdos, salsa gorda. Eddie Palmieri cantando Lalo Rodríguez. Oye lo que te conviene. 11 con 18 minutos en la mañana. Ahí está, ahora sí. Óigame. Eso duró más que ¿ah? Que una fila en de donde venden donas. Sí, bueno, voy a mencionar el nombre. He dicho nombre, Gio. Bueno, estamos aquí disfrutando en la mañana de hoy. Recuerda, voy a estar hasta el mediodía. Luego regreso a la una de la tarde en el maratón musical de Manuel Junior. Eso es, pa, pa, pa, pa. Mire que yo no sé qué le echaron al café, pero estoy como Speedy González. ¡Epa, epa, epa! ¡Júa, júa! Ay, eso hay que reír. Bueno, vamos por acá porque tengo en línea telefónica a Magda Ocasio, que por fin, luego que las líneas se estaban media changa, la tengo por ahí en línea. Por aquí está. Hello, hello.
1: Buenos días, Mano Junior.
0: Ahí está.
1: Está eléctrico.
0: Sí, no, hoy. Bueno, tengo que estar hasta las 5 de la tarde sacando energía de donde, hasta donde.
1: Mucha
0: de
1: energía.
0: Donde
1: no hay.
0: Sí, no, el octanaje está fuerte desde. Entonces, están como los carros, le eché ahí gasolina al cuerpo así. Pero nada, feliz de estar otro domingo, otro día y otro domingo completito para todos ustedes. Así que ahí están, me llamaron porque el pueblo manda y yo obedezco.
1: Yo quería que el teléfono todavía estaba dañado.
0: No, pero la semana pasada estuvo literalmente casi una semana. No sé si durante la semana había escuchado el programa de clásico de Víctor, el de Desayunando con Guava, que ya pues lo habían dicho y habían dado otras líneas, pero
1: sí,
0: pero ya se había anunciado de que sí, las líneas estaban ahí, que las líneas estaban pues afectadas. Eso fue, no sé, hay que echarle culpa al polvo del Sahara.
1: Eso es así.
0: Al polvo del Sahara, esa fue la culpa del polvo del Sahara. Hello. Ah, yo pensaba que se había caído.
1: Sí, te estoy escuchando.
0: Sí, pues adelante, cariño, adelante.
1: Felicidades también por el programa, que pusiste muchas canciones hermosas.
0: Gracias, muchas gracias.
1: Pues dándole gracias a Dios siempre por regalar un día más para disfrutarlo, vivirlo y compartirlo con nuestro semejante con mucho amor, como digo yo.
0: Yes.
1: Y mis saluditos de cumpleaños de la semana pasada que no pude decir, la Maribel Moret, la esposa de Wilson Susana, que cumplió año la semana pasada.
0: Ah, qué bien. Felicidades.
1: Y Miriam, la esposa de Jorge González, también, que cumplieron año la semana pasada.
0: Chévere.
1: Y esta semana que ayer cumplió aniversario mi sobrina Angie Ocasio, cumplió su aniversario de boda, muchas bendiciones, muchas felicidades. Y para una sobrina también que cumple año hoy, Ibelis Gaya González, muchas bendiciones y mucha salud.
0: Muy bien.
1: Para todos.
0: Muchas felicidades para todos.
1: Y sigo saludando como siempre a mi familia, Ocasio Vélez, Ocasio, González Agrón, para Wanda, Sonia, Inocencia, Catalina, escucha, esos son los polvos de esa.
0: Sí, no, sí, ronca. Sí, sí, sí, sí, yo pensaba que era un efecto de acá, pero no.
1: Catalina, Rubén, Julio Severino, Camacho, Josefa, Ana, Bruni, Migdalia, Blanca Brinoni, Carmen Varela, el señor Barreto. Ismael, Rubén Lebrón, esposa, para Alicia y para Alicia Román Letriz, para doña Minga Roberto, para Lidia Acevedo y para mi hijo también, que siempre me escucha, perdón, allá en Tampa. Aquí tengo a mi hija Maggie, a mi hijo

0: mi nieto Brian, muchas bendiciones para todo ello. Y oración de sanación para todos los enfermos. La reflexión de hoy dice así, y cito: ¿quién es sordo? Pero nuestros pecados han hecho ocultar de vosotros su rostro para no oír. Un hombre le dijo a su doctor que creía que su esposa se estaba volviendo sorda. El doctor le dijo que llevara a cabo una simple prueba. Cuando el hombre llegó a la entrada de su hogar, exclamó: querida, ¿la cena está lista? Al no escuchar respuesta alguna, entró y repitió la pregunta. Todavía no había respuesta. Al tercer intento, cuando ya estaba justo detrás de ella, finalmente la oyó decir: por tercera vez, sí. De manera similar, los antiguos israelitas creían que Dios estaba sordo, cuando en realidad eran ellos los que tenían el problema. Isaías era un profeta enviado a advertir al pueblo de Dios acerca del juicio inminente. Pero su mensaje se encontró con oídos sordos. En vez de ser el pueblo del pacto de Dios, que había de traer luz a los que vivían en tinieblas y liberarlos de las casas de prisión del pecado, los israelitas se negaron a escucharlo. No quisieron andar en sus caminos ni oyeron su ley. El profeta explicó por qué las oraciones de ellos parecían encontrarse con los oídos sordos de Dios. He aquí que no se ha acortado la mano de Jehová para salvar, ni se ha agravado su oído para oír. Pero vuestras iniquidades han hecho división entre vosotros y vuestro Dios. Una razón para no recibir respuestas de parte de Dios es que puede que el pecado esté bloqueando nuestros oídos. Examinémonos cuidadosamente. No es difícil escuchar a nuestro Dios. Dios habla por medio de su palabra a aquellos que escuchan con el corazón. Gracias, Manuel Junior, y gracias a Guava 850 y a Irene Susana por permitirme siempre decir la reflexión. Bonito día para todos, muchas bendiciones. Y mi saludito de siempre para tu mami Tinín y para tu titico Jim. Muchas bendiciones y salud para ella.
1: Gracias, muchas gracias. Igual para usted y la familia. Gusto en saludarle.
0: Y que coja fuerza para que siga adelante.
1: Eso es así.
0: Muchas energía.
1: Energía positiva, eso así. Así vamos a estar. Voy a estar un ratito más con ustedes. Luego regreso a la 1:00 p.m. Así que con muchas ganas de sonarle éxitos para que sigan disfrutando en la mañana y en la tarde de hoy. Así que voy a estar todo el día, el maratón musical de Manuel Junior.
0: Que así sea, y muchas bendiciones. Yo sigo escuchando y que todo lo que tenga planeado se quede.
1: Amén, amén, así mismo es. Gracias, que pase buen día.
0: Ok, buen día, bendiciones.
1: Amén, igual. Ahí la tenía Magda Ocasio a través de la más completa Guava. Óigame, seguimos por acá con más éxitos para todos ustedes. Lumi Feliciano, la voy a complacer ahora mismo. Óigame, con un tremendísimo tema de Dani Rivera. Eso es lo próximo a través de la más completa Guava.

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0: orar por ti. No, mira, no lo permita, no lo permita. Ya son las 11:39. Ahí tenías el sentimiento de Cristian Castro sonando a través de la más completa guava. 11:39, marcando el reloj a esta hora. ¿Cuál será el menú de hoy? ¿Cuál será el menú de hoy? Bueno, yo quiero que me digan, quiero que me digan cuál será el menú de hoy antes que me vaya. Que hoy estoy como el ave que abunda. ¿Sabes cuál es, verdad? Ese mismo. Óigame, porque no me han escrito por ahí a ver qué. ¿Cuál va a ser el menú? Es más, mira, vamos a hacer lo siguiente. Es que hoy estoy así, como que. Hoy estoy así. Vamos a ver. Vamos a hacer lo siguiente. Yo quiero que usted me llame al 891-0085 y me diga cuál es el menú de hoy. ¿Cuál es el menú de hoy? ¿Qué estás preparando? Llame para acá. Es más, déjame buscar por aquí. Que yo preparé algo. Precisamente para eso mismo, para compartirlo con todos ustedes en la mañana de hoy. Estoy improvisando aquí. ¿Quién se atreve a llamar para acá y decirme qué está cocinando? ¿Qué está cocinando? Déjame buscar por aquí, que yo preparé algo. Esto es para vacilar un ratito. ¿Ah? Mire, preparé algo que nos vamos a reír un ratito. Vamos, déjame ver por aquí. Déjame chequear por acá. Que lo preparé para todos ustedes. Mira, ahí está. Vamos a buscar por aquí. A ver cuál es el menú. ¿Cuál es el menú? Déjame buscarlo por acá. Así que usted lo que va a hacer es que me va a llamar al 891-0085. Y vamos a preguntarle entonces qué hay para hoy, qué estás cocinando, qué estás preparando, o sea, simplemente vas a salir por ahí a comer algo por ahí, no sé, con la familia. Sí, porque es que imagínese, déjame ver si me... Mira, no me aparece por ahí, pero esto está medio loco hoy. Ya son las 11:41 en la mañana. Recuerda que voy a estar con ustedes hoy en el maratón musical de Manuel Junior en la tarde de hoy. Ahí está. Así que voy a estar con ustedes desde la 1:00 p.m. Desde la 1:00 p.m. voy a estar con ustedes. Óigame, esto me hizo trampa aquí. Déjame ver si me aparece por aquí. Es que estaba... Déjame ver. Estaba por ahí. Yo quiero saber cuál es el menú de hoy. Dígame. Ave María, ya las llamadas, esto está, eso es para rápido, la gente llamando. Vamos a chequear en línea. Hello, buen día.
1: Buenos días, te habla la señora Hernández de Moca.
0: Buenos días, señor Hernández de Moca, desde Moca, Puerto Rico. Cuéntame.
1: Buenos días, le estoy preparando a mi hermano Mocay, el presidente del Museo del Mundillo de Moca.
0: Ajá.
1: Que está recuperándose de una operación del ojo y pues algo se salió mal.
0: Ay, bendito, ok, pero esperamos, sí, ¿verdad? Con el

0: favor de Dios que todo salga bien.
1: Amén, así ha sido, gracias a Dios. Estoy haciéndole para llevarle un arrocito con gandules verdes.
0: Ajá, ok.
1: Cogido de mi casa.
0: Ave María. Y pastel, mira para allá, aplauso ahí, qué chévere, qué bueno.
1: Buenos días, me gusta tu programa y siempre te escucho, me levanto siempre con Guadalajara Grande.
0: Ay, qué bueno, un placer, cariño, un placer, gracias, gracias.
1: Siempre, siempre, sábado lo prendo también y oigo a Alex.
0: Sí, a Josie y a Alex también, que están por, por las mañanas.
1: Buenos días. Dios los bendiga.
0: Amén.
1: Mucho.
0: Muchas gracias.
1: Un baluarte para Puerto Rico.
0: Ay, gracias por eso, gracias por eso.
1: ¿Cómo no?
0: Qué linda.
1: Algún día vas a ver a mi hija que va a abrir un museo de la música mocana aquí en Moca.
0: Ajá.
1: Lidia, gracias.
0: Ah, sí, mira qué bien.
1: También.
0: Ok.
1: Estamos en esa.
0: Ah, pues mira, pues mucho éxito.
1: ¿Cómo no? Gracias.
0: Qué linda. Pues Dios le bendiga y gracias. Gracias por decirnos lo que va a preparar hoy.
1: Sí, claro. Hasta
0: qué
1: borrarlo.
0: Chévere. Ah, pues muy bien. Ya sabe que hoy estoy hasta...
1: ¿Cómo es? Un caldito de mondongo tiene.
0: Mira para allá, caldito de mondongo. Ay, a rayete. No, si eso es un banquete ahí.
1: Dios los bendiga.
0: Amén, igualmente, buen día. Óigame, para que usted sepa, mira, ahí la tenían desde Moca, Puerto Rico. ¿Qué? Vecina de Ale. Ay, señor, bueno, qué chévere. Pues ahí está, mira qué bien. Ahí está, qué bueno que estén ahí en las preparaciones. Es más, mira, tenemos otra llamadita ahí. Qué chévere, vamos a chequear. Hello, buen día. Hola, déjame ver por aquí.
2: Buenos días.
0: Ajá, buenos días. ¿Quién me habla por allá?
2: Noelia Rivera.
0: Noelia Rivera, ¿de dónde, cariño?
2: De Aguadilla.
0: De Aguadilla, Puerto Rico. Cuéntame, ¿cuál es el menú de hoy?
2: Pues el menú de hoy es
0: pana, pero ¿pana hervida o tostón de pana?
2: No, pana hervida.
0: Ah, pana hervida, muy bien, ajá. Cuéntame, ¿qué más tiene por ahí?
2: Con chicharrones.
0: Mira para allá, con chicharrones, ajá, ¿qué más?
2: Chicharrones, ajá, y carne beef.
0: Ah, carne beef, ok. Exacto. Ah, sí, para que lo sepan, es corn beef.
2: Corn beef.
0: No, está bien, no, porque uno dice carne beef, eso no es nada. Estamos en Puerto Rico, eso no es nada, todo es posible.
2: Sí, claro que sí.
0: Ah, pues qué bien, buen provecho. Y que ¿eso nada más o hay algo por ahí, algún postre o algo ahí, qué sé yo, o solamente eso por ahora?
2: El postre ya mi hijo se lo comió.
0: ¿Ya? ¿Qué? El ¿cómo postre? Ave María, ya se
2: comió. Lo dejó sin postre.
0: Mira para allá, pero ¿qué es eso? ¿Cómo es posible?
2: Ay, sí.
0: Ave María, mira, ya no esperó y ya se comió el postre.
2: Sí, de verdad.
0: Mira para allá, ya se comió el postre, pero no le dejó a nadie.
2: No le dejó a nadie.
0: Pero ¿y qué? ¿Y cuál era? Pero ven acá, ¿cuál era el postre?
2: Tembleque.
0: Era tembleque. Ave María, qué cosa más rica, tembleque. Mira para allá.
2: Tembleque, sí.
0: Mira, está como la canción aquí de el Barbarazo, acabó con todo.
2: Sí, así mismo fue.
0: Ay, Dios mío, pero qué bien, pues buen provecho, gracias por llamar.
2: Bien, gracias.
0: ¿Cómo
2: buenas
0: no?
2: Tardes.
0: Igual, que la pase bien. Recuerda el maratón musical, luego regreso con más con ustedes, así que se quedan ahí pegaditos del 8:50, ¿ok?
2: Muy bien, siempre lo escucho por la mañana, a las 8 de la mañana.
0: Ay, qué
2: estoy
0: bien.
2: Estoy en la cama todavía y pongo el radio.
0: Muy bien, mientras descansa ahí, tranquila, escuchando buena música y escuchando
2: sí,
0: Manuel
2: sí, claro
0: Junior.
2: Que sí, pues me encanta.
0: Qué bueno. Qué bien, me alegro. Pues muchísimas gracias. Que tenga buen día y buen provecho.
2: Igual, gracias.
0: ¿Cómo no? Ahí la tenían. Oye, ay, eso. Oye, eso está bueno. Eso está bueno. Vamos a chequear por aquí, que me están llamando también por acá. Vamos a chequear en la otra línea. Hello, buen día.
3: Buenos días.
0: Buenos días. ¿Quién me habla?
3: Cuchi,
0: ¿cuál es
3: de
0: el menú?
3: De Mayagüez.
0: Cuéntame, Cuchi, ¿cuál es el menú hoy?
3: Mi menú hoy es un arrocito más costeado con habichuela.
0: Mira para allá.
3: Unas alitas fritas.
0: Ajá.
3: Una ensaladita.

0: ensalada de papa.
1: Ok.
0: Y de postre, fue un flancito que hice.
1: Mira para eso, un flancito.
0: Flan de vainilla.
1: Flan de vainilla. Ay, María, qué cosa más rica, ¿eh?
0: Y después fue para la piscina.
1: Ah, ok. Muy bien. Mira, ya sabes que si está tronando, arranquen por ahí.
0: No, cuando va tronando, yo me subo.
1: No, muchacha, no. Ya cuando ve que se está nublando, mira, mejor a huir. No, mira, no. Ah, pues muy bien. Pues buen provecho y gusto en saludarte.
0: Sí, que lo pase bien.
1: Gracias, muchas gracias. Ahí está, María, qué rico, qué bueno. Bueno. Ahí por lo menos ya han llamado varias personas ahí, ya han dicho el menú de hoy. ¡Qué bueno! ¡Ay, ay, ay! Bueno, ya son las 11:49 minutos en la mañana. Nos vamos con más música porque, mire, ya luego voy a tomar un breakcito y regreso con ustedes a la 1:00 p.m. con más música y entretenimiento para todos ustedes en la tarde de hoy. Así que la música la pone hoy Manuel Junior en el Maratón Musical a través de la más completa Guava. Nos vamos con música, sacúdelo.

Julio Ángel, junto a los Condes, Amar y Vivir. Ya son las 11:56 minutos en la mañana. Recuerde que voy a tomar un brequecito. Y luego continúo con ustedes. Regreso a la 1:00 p.m. con el maratón musical de Manuel Junior. Así que mire, quédese pegadito al 8:50 de su radio. Avísele a su vecina, avísele a su vecino que Manuel Junior va a estar con todos ustedes. Óigame, mire, saca la escoba y barra lo negativo para afuera, saca la escoba ahí, ¿ah? Ahí está. Ya usted sabe cómo es esto, así que los voy a estar acompañando durante la tarde de hoy. Así que con mucha música, con todas las ocurrencias mías, voy a estar con ustedes ahí. Ah, eso así. Así que, ay, Dios mío, voy a estar con ustedes. ¡Qué bueno! Mire, ¿ya tomaste café? ¿Sí? ¿Ya? ¡Qué bueno! Así que voy a estar con ustedes. ¡Eso! Voy a estar con ustedes a la 1:00 p.m. Gracias, muchas gracias. Gracias, mundo. Voy a estar con ustedes, así que me alegro un montón de estar compartiendo buena música con todos ustedes. Así que, oye, eso va a estar bueno. Va a estar bueno y más. Así que saludito a Olga Candelaria, que ahorita estaba disfrutando del tema de Yolandita Monge. Y ahí está. Y entonces me voy por aquí, nos vamos con más música antes de irme para, mire, para un brequecito nada más, ¿ah? Sí, claro. Vámonos con bachata.

Vámonos con bachata por aquí. Está. Ahí está Andy, Andy. Me vas a perder. Eso le dice, mira, ese le, tú le dices eso, me vas a perder. ¿Ah?

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0: El Chico Clásico ha regresado, amigas y amigos. Esto es, ya es la 1:06 en la tarde. Estoy de regreso con todos ustedes, Manuel Junior, el Chico Clásico, acompañándote hasta las 5 de la tarde. Así que el maratón musical de Manuel Junior a través de la más completa Guama. Buen provecho, Puerto Rico. Luego de ese breakcito que ¿verdad? Que tomamos. Recargando energía, batería para todos ustedes en la tarde de hoy. Así que mire, usted prepárese porque vamos a pasar una tarde espectacular, como tiene que ser, pasándola súper rico con todos ustedes. Así que mire, vámonos, me voy. Esto es Pani de Marquesina, aquí de todo, música, disco, merengue, bueno, salsa, de todo un poquito para que usted la pase bien. Ok, así que el día ha estado hoy como que, mire, ahí, como que quiere y no quiere. Ahorita estaba el sol, de vez en cuando se va, coge su brequecito. Pero mire, usted está en sintonía de la más completa Guava. Recuerda el 8910085 para su petición, su saludito. Aquí voy a estar con ustedes, así que por buen ratito. Así que les vamos a llevar mucha música. Recuerda que también me puedes escribir en mi página en Facebook. Así que ya usted lo sabe. Bien importante que se quede conmigo ahí disfrutando de la buena música. Nos vamos. Esto es Pani de Marquesina. Nos vamos por aquí. Vamos a ver qué sale por aquí. Ahí está. Josie Esteban y la Patrulla 15. Cantinero. Eso lo es.
1: Se llama un merengue.
0: Viene. A mover el esqueleto ahí.

saca tu vellón. Bueno, ya no vale con vellón. Ya no vale un vellón. Pero qué recuerdos. Óigame, con este calor no estaría mal una piragua, ¿ah? ¿Es o no es? Hace calor. Óigame, ya es la 1:18 en la tarde. Manuel Junior.

El Chico Clásico acompañándote, oígame, hasta las 5 de la tarde, maratón musical con Manuel Junior, el Chico Clásico. Qué bien, qué bien. Oígame, el saludito por aquí para Nancy Jiménez en Medina, también para Celestino Duprey. Oígame, que están disfrutando en la tarde de hoy, escuchando Guava. Por supuesto, Manuel Junior, el Chico Clásico, acompañándote, como la indiqué, todo el día, desde esta mañana, desde las 8 de la mañana. Esto sí que es un maratón. Así que vamos a estar sonando de todo un poquito, merengue, salsa, balada, boleros también, música romántica, de todo un poquito, para que usted, mire, no se despegue del 850 de su radio. Siempre, siempre, siempre brindándote lo mejor para ti, que estás ahí en casita, disfrutando en familia, ya sea solito o con la bendición de Dios, porque nunca estamos solos. Ah, nunca estamos solos, siempre estamos acompañados con la bendición de Dios. Así que los voy a estar acompañando, también complaciendo. Recuerde el 891-0085 o a través de mi página en Facebook, Manuel Junior, el Chico Clásico. Ahí está la promoción del maratón musical. Y ahí estoy yo con una gafita y la más good looking, dándome guille. Así que lo voy a estar acompañando bien chévere. Pero mire, ahora quiero complacer con un bolerazo. Ahora es que con un bolerazo que me han solicitado en la tarde de hoy Nancy Jiménez y Celestino Duprey. Así que con mucho amor, con mucho cariño, aquí va una de Adalberto Santiago, Alma con Alma. Mire eso ahí, ¿eh? En una loseta. Una con 20 minutos en la tarde. Manuel.

Uno de los clásicos de Roberto Carlos, ahí lo tenías. Yo te recuerdo, eso fue para complacer. Oye, a nuestro amigo Oscar Rodríguez, que continúa en la sintonía de la más completa guava. Ya es la 1:30 en la tarde. Manuel Junior, el chico clásico, acompañándote en el maratón musical de Manuel Junior a través de la más completa guava. Vecina, seguimos por acá disfrutando y pasándola súper rico. Óigame, Fanny de Marquesina, nos ponemos románticos, nos ponemos bailables, de todo un poquito. Lo importante es que usted la pase súper bien en la tarde de hoy. Recuerda el 891-0085 para tu saludito, petición. Oh, mire, si estás de aniversario, si estás de cumpleaños, lo que sea, mire, llame para acá. Llame para acá y lo complacemos con alguna canción que desee. Pero mientras tanto, mira, seguimos por acá con mucha música para todos ustedes en la tarde de hoy. Así que me huele, pero no me sabe cuál será el menú de esta tarde. Hay mucha gente, sí, ¿no? Hay mucha gente que come más tardecito. Así que vamos a continuar por acá para que usted la pase bien. También tenemos música americana, tenemos de todo un poquito, ¿ah? De todo un poquito para que usted baile, disfrute. Óigame, tarde linda, tarde bonita, la tarde está bonita, está el sol por ahí. Pero mire usted, hidrátese, bien importante, hidrátese bien porque imagínese, no se puede. Hidrátese, que es importante mantenerse siempre hidratado ante el calor. Recuerda que habían mencionado que también ya de esta noche viene por ahí el polvo del Sahara hasta el martes. Bendito sea el Señor. No, que yo te digo, si es que las cosas que pasan, ¿ah? Ay, Dios mío, si es que las cosas que pasan aquí no pasan en ningún otro sitio. Así que seguimos con la música. Eso es, seguimos recordando. Fanny de Marquesina, Casey and the Sunshine Band, Get Down Tonight. Eso es, viene. A moverse. 1:30.

recuerdos de King Clave. Ahí lo tenían a través de la más completa guava. Usted me dejó llorando. ¿Cómo va a ser? ¿Cómo va a ser? No, no, no, no permitas eso. ¡Pare de sufrir! Ya es la 1:39 en la tarde. Manuel Junior, el chico clásico, acompañándote en esta hermosa tarde. Hoy 2 de agosto del 2026. Arrancando el mes de agosto con todos ustedes, con la energía positiva que te llena de alegría, de mucha música y entretenimiento para que usted mire...

la pase súper bien, agradeciendo a toda la gente linda que se ha comunicado conmigo a través del 891-0085. El saludito para Rosario, que está ahí pegadito del 850. También para Oscar Rodríguez, allá en San Sebastián de las Vegas del Pepino. Elba y Ernesto Colón siguen ahí conmigo. Óigame, Sam Ramos también está pegadito ahí. Ah, qué bueno, qué bueno. Tengo por acá una petición en la tarde de hoy. Óigame, que llamó por acá el vecino, Edward López. Óigame, el saludito para su querida y amantísima Margarita Rosa. El saludito para ella, y mire, para ellos dos que están ahí disfrutando de una tarde hermosa aquí en Aguadillita querida. Los vamos a complacer, pero mira, de que ya. Con mucho amor, con mucho cariño, acá está Eros Ramazzotti. Ave María, linda melodía, por ti me casaré. 1:40 en la tarde. Siempre lo mejor para ti. Linda tarde.

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Manuel Segura. Óigame, pasándola súper bien. Ya es la 1:52 en la tarde. Manuel Junior, el chico clásico, acompañándote con la mejor música para que usted pase una tarde espectacular, como debe ser. Así que agradecido, como siempre, por la sintonía. Óigame, tengo por acá el saludito para Edward. Edward, saluditos para ti, papá. A ver, que aquí siempre a la orden. Gracias por llamar. Óigame, tengo a Rosario, que está por ahí disfrutando en la tarde de hoy. Y lo vamos a complacer, ya en breve con algo. Óigame, esto es, ya tú sabes, los otros días, como digo yo. Pero qué lindo es recordar, ¿ah? Esas canciones del ayer, de allá para los 60. Allá más o menos para esa época de los 60, ¿ah? Qué bien, qué bien. Qué bonito es recordar, y qué bueno que estamos acá, como siempre, aquí en Guava, llevándote la mejor música. Y por supuesto, para que usted no se despegue del 850 de su radio y a través del internet, www.guava850am.com. Ya es la 1:54 en la tarde. Mira con qué me voy. Por aquí nos vamos para que siga disfrutando la tarde. Óigame, me huele, pero no me sabe.

Mira que no, no, yo sé que estaba, mira, ahorita voy a tirar al medio a Limari Jiménez, que ahorita me envió lo que ella preparó. No, no, si es que yo te digo. Aquí está The Supremes, Baby Love.

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uno de los grandes éxitos de Juan Luis Guerra, 4:40, y lo tenían como abeja al panal. Ya son las 2:07 en la tarde. Continuamos con más música y ahora el sentimiento de Marco Antonio Solís, Amor en Silencio, para Elsa Perdomo, que está pegadita del 850 de su radio. La tarde, bendiciones, familia.

de Tommy Olivencia, cantando Héctor Tricoche a las 2:16 en la tarde, a través de la más completa Guava. Óigame, pasándola súper bien. Gracias, gracias, gracias, gracias por permitirme permanecer contigo, acompañándote con la mejor música a través de la más completa Guava. Me voy. Seguimos por aquí disfrutando en buena compañía. Óigame, con la mejor música. Qué bien la pasamos. 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Mientras tanto, seguimos con más a través de la más completa Guava. Sigo por acá. Me voy. Lo próximo que llega por ahí, Dalvin, La Melodía.

Ave María, pero qué lío, señores, qué lío. Seguimos con más a través de la más completa Guavaya. Son las 2:26 minutos en la tarde. Buen provecho y saluditos a todos los que están por ahí. Óigame, pasándola espectacular, dando la vuelta por ahí, por el Paseo Real Marina. ¡Qué bien se pasa! Seguimos con más a través de la más completa Guava. Manuel Junior, el chico clásico, acompañándote. La música de Rake, inolvidable.

Tenías al trío Los Condes. Ya son las 2:32 en la tarde. Ave María, una tarde para pasarla bien, para escuchar buena música y en la mejor compañía. Como siempre, brindándote los mejores éxitos para que usted, mire, se quede ahí pegadito del 850 de su radio. Así que el saludito para Alicia Román Letriz, que sigue ahí en sintonía. Elma y Ernesto, mira, no se despegan ni un instante, ni un instante. Elsa Perdomo, también diciendo presente. Mi amigo Edward, también por ahí está. Tengo por acá también los saluditos para, oígame, Lafo, para La Fontaine, también para Carlos La Fontaine, que todavía sé que están por ahí. Sam Ramos, diciendo presente. ¿Ah? La Negri, Elios Jorge, Justiniano Jiménez, también por ahí, Ana María Acevedo, Olga Candelaria, que sigue por ahí también pegadita del 850. Así que gracias. Recuerda el 8910085. Mira, por ahí está sonando. Por ahí está sonando. Para Luis Mangual también. Y también para Carmen. Seguro que sí. Así que Jaime Muñoz y Sixto Loren. Saludito para ellos también. Berto de la Joya de San Carlos. También el saludito para él. También para Cruz.

Voy con esta que me encanta. Party de Marquesina. A las 2:35 minutos en la tarde. Tardecita soleada, está linda.

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50, me lleva a la contraria. Ya son las 2:50 minutos en la tarde. Manuel Junior, el chico clásico, acompañándote con la mejor música a través de la más completa guava. Y en la tarde, oigan, una tarde bien bonita. Hoy, 2 de agosto del 2026. Pasándola súper bien con todos ustedes, llevándoles la mejor música. Para que usted, mire, se quede ahí tranquilito, pegadito al 850. Un saludito para acá, para nuestro amigo Alan Sotomayor y Alan Sotomayor Jr. Así que, para su hijo, para su familia entera. También para Adelaida, que no se nos quede, ¿ah? Pasándola súper bien allá en la en casa de la familia, en su casa de su hermana. Ok, de la sister. Dios me los bendiga siempre, familia. Gracias por la sintonía. Qué chévere. ¡Qué bien se pasa! Agradecido de todos ustedes que no se pierden el programa y, por supuesto, me han estado acompañando durante la tarde de hoy. Así que saludita nuevamente. Óigame, un saludito para Teddy Lin. Saludos si me está escuchando, hermano. Así que saludito para Teddy Lin. Entonces tengo por acá Mari Vega, también para Fermín, Agustín, Inés Cancela, Minerva Vega, y ya usted sabe, Mari Vega ya de Charlotte, Carolina, ¿ok? De North Carolina. Oh, yes, French fries and hamburgers and hot dogs and French fries. And... Yes. Y bistec también. Bueno, tengo por acá también el saludito. De verdad que el café me hizo efecto. Estamos ahí, ya ustedes saben. Tranquilo, no le eché nada más. Un poquito al café le eché un poquito de aceite de coco. Y ese que le llaman el Bulletproof Coffee. Ese está así, ese a mí me encanta. Si no lo sabía, ese es bueno. El Bulletproof, le dicen, a prueba de bala. ¿Ah? Yo creo que por eso es. Pero mire, usted coge el cafecito negro, quizás muchos de ustedes lo saben, otros no. O a lo mejor lo encontrarán raro, pero mire, yo hice la combinación. Es que estoy llevando un poquito esto de la dieta. Hoy es que voy a romper un poquito la dieta, porque de vez en cuando, ¿verdad? Uno hace su desarreglito, no puede estar todo el tiempo ahí. Así que eso después voy a hacer un desarreglo. Óigame, tengo por ahí que entonces al café negro yo le una cucharadita de aceite de coco y una cucharadita de mantequilla, pero mantequilla sin sal, de estas que vienen en barrita, no esta de que dice I can, esa no. No le pongas regular, tiene que ser la de barrita. Y entonces que no tenga sal. Usted lo mezcla bien, si tiene de estos removedores que le dicen, de estas maquinitas que rápido le hace como una espumita al café. Si tiene eso, si no, pues mire, dele ahí. Dele ahí con la mano, como usted pueda, ahí con la cuchara, y trate de removerlo. Y entonces usted se toma eso en la mañana y le da una energía. Y es muy bueno, tiene muchos beneficios. Que si no, me quedo un rato ahí hablándole de eso. Pero mire, es bien interesante. Así que yo lo estoy haciendo, y por la mañana que a veces uno se levanta medio, como dicen en el campo, medio en guañangao. Así que ya lo sabes, uno se despierta así medio ahí con eso, tomas energía, pero es muy bueno, pues también es una fuente de que te da, pues como le vuelvo y le comento, es energía, es bien energizante y tiene otros beneficios que luego les voy a estar hablando de eso. Mientras tanto, me voy por aquí con recuerdos de Daniela Romo. Por aquí llega De mí enamórate.

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0: amor, Orquesta Zodiac. Ya son las 3:05.
1: ¡Échale! ¿Quién te dio vela en este entierro?
0: ¿Ah, quién? ¿Quién te dio vela en este entierro, ah? Las 3:05 en la tarde. Manuel Junior, el chico clásico, acompañándote en el domingo espectacular de Guava, el maratón musical de Manuel Junior, que te acompaña hoy domingo. ¡Óigame! Porque los domingos son de Manuel Junior. Bueno, siempre y cuando, ¿verdad?, que uno tenga el brequecito, pues mira, pues aquí estamos, aquí estoy. Aquí estoy para todos ustedes, brindándoles cariño del bueno para cada uno de ustedes. Agradecido por la fiel sintonía. Óigame, el saludito para Lumi Feliciano, que me ha enviado una lista ahí de canciones que, mire, el listado está más largo que un recibo de supermercado, ¿eh? Ay, Dios mío. Pero bueno, vamos por ahí poco a poco. Mira que cuando yo vi ese listado de canciones que me envió ahí, yo dije, pero ¿y qué es esto? ¿Qué es esto? Yo dije, pero wow. Eso parecía cuando en las Navidades los niños piden los juguetes. Es bromeando, Lumi, sabes que es con cariño, mi amor. ¿Sabes qué? Ay, Dios mío, pero de eso se trata. De pasarla bien. Así que mire, ¿dónde está el corillo? Eso es, están encendidos. Muy bien. Más les vale, porque si no, no vuelvo. Está el corillo ahí encendido, ahí. Qué chévere. Pasando una tarde espectacular como usted se merece en la tarde de hoy. Óigame que ya arrancó agosto, arrancó mi mes, así que mire, voy ahora a complacer a Lumi Feliciano con un tema que me solicitó, así que por aquí está, voy a buscarlo por aquí. ¿Dónde fue? Mire, se perdió. No me hagan maldades, aquí está. Llega la música de Juan Bao, ¿Qué haré mañana sin ti? Ahí, mire, una tarde romántica ahí.

Gran Combo de Puerto Rico. Ya son las 3:15 en la tarde. Óigame, y por ahí me llamaron que del área de Moca, que están sin el servicio de agua. Y estaba verificando en la página de acueductos. Les informo, deja buscar la información por aquí, en la página de acueductos. Déjame por ir por acá, porque quiero darles la información como debe ser. Déjame buscar por aquí rapidito. Óigame que se perdió. Ok, aquí está. Déjame buscar por aquí. Estamos en vivo. Ya son las 3:15 en la tarde. Sigo por aquí. Déjame buscar la información porque lo había... Ajá, del área oeste. En la página, así que voy a tomar de la página en Facebook de acueductos, debo decir, estoy bien fis, ¿no? De acueductos PR, en la página en Facebook, les voy a leer por aquí en contexto de lo que hacen cuatro horas que publicaron esta información. Así que atención, Aguada, Moca y Aguadilla. Dice por aquí, la planta de filtración Culebrinas reanudó su operación y distribución tras confrontar un aumento de sus niveles de turbidez por crecido del río Culebrinas. Como resultado, el sistema inició su proceso de recuperación. No obstante, los abonados de Aguada, Moca y el sector El Palmar en Aguadilla podrían continuar experimentando bajas presiones o interrupciones temporeras en el servicio mientras se estabiliza la distribución, ¿ok? Así que es bien importante que sepan esto. El restablecimiento del servicio será gradual y dependerá de la recuperación de los niveles de almacenamiento, debo decir, y de la ubicación de los sectores servidos por el sistema, ¿ok? Así que eso es para nuestra región del oeste. Así que esto fue publicado hace 4 horas en la página de Acueductos PR en Facebook. De ahí estoy leyendo esta información para ustedes. Así que ya lo sabes, hay algunos sectores que están poco a poco, pero no obstante van a tener alguna interrupción o van a notar que el agua está bastante floja, ¿ok? Así que bien importante. Así que para el amigo que llamó allá en Moca, pues ya esa es la información, es lo único que tengo hasta el momento, ¿ok? Así que ya saben que la planta de filtración de Culebrina, que a pesar de que ya reanudó su operación, pues algunos sectores pueden tener experimentar, ¿verdad?, bajas presiones o interrupciones temporeras en el servicio mientras se estabiliza la distribución, ¿ok? Así que ya te enteraste aquí con Manuel Junior a través de la más completa Guava. Ya son las 3:18. Lo próximo, vengo por ahí con recuerdos de los Terrícolas a través de la más completa Guava.

Ahí tenías recuerdos de Rocío Jurado, como una ola. Ya son las 3:27 en la tarde. Qué bien, pero qué bien la estamos pasando. Oígame, a través de la más completa guava. Seguimos por acá, seguimos por acá. Óigame, ya viene el lunes, ya viene el lunes. Viene por ahí, por ahí, por ahí. A través de la más completa. ¡Guava!

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Linda melodía, recuerdos de Roberto Carlos. Óigame, ya son las 3:39 en la tarde. Continúo con ustedes con la energía positiva, siempre llevándoles a ustedes la mejor música para que usted se mantenga ahí pegadita, pegadito del 850 de su radio. En esta ocasión, óigame, el saludito para Lali Lorenzo y Rey Cortés, allá en el barrio Cuchilla, en Moca. ¡El aplauso, mamá, el aplauso ahí! ¡Qué chévere! Gracias por llamar, gracias, gracias. Óigame, también tengo el saludito de Rafael Toro y Priscila Núñez, que les debo una. Así que déjame ir por aquí, que hace rato me habían solicitado un tema. Bueno, mejor dicho, el artista. Y me dijo que yo escogiera el tema. Ok, así que déjame buscar por aquí. Esto es friendo y comiendo. Así que para eso estamos.

Vamos, para eso estamos, siempre para llevarles de la mejor música y los vamos a complacer. Ya son las 3:40 en la tarde. 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También usted sabe que eso es, dicen cada 4 años, pero aquí en Puerto Rico eso es más de semanal, con las cosas que pasan, ¿ah? ¿Eh o no es? Así que lo voy a dejar con la música de Julio Jaramillo. Por aquí está, que nadie sepa mi sufrir. Eso es para Rafael Toro y Priscila Núñez. Lo disfruten, ahí está.

0: bonito.
1: La música de Chayanne sonando a través de la más completa guava, las 3:49 en la tarde. Mire, ¿usted sabe qué? ¿Sabe quién viene? ¿Quién viene? ¿Sabe quién viene? Pues aquí está. Ahí está. Mira quién llegó. Digo, escuchen. ¿Quién llegó? Solo para conocedores.
2: Fabulosa, fabulosa. Y con su movimiento ya nos puede enloquecer, que es la reina del mundo.
1: Ay, qué recuerdo de programa, ¿eh?
2: 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Ya van a ver, se llama Isabel.
1: Ahí está, ahora es.

Aplauso, llegó. Ahora mueve. Mira, baby, ¿quién se atreve a moverse como se movía ella ahí en el programa? ¡Ay, qué recuerdos! ¡La Chacón!

aplauso ahí, el aplauso. Y nos vamos con una de Iris Chacón. Échale. Mira, cántala ahí, sube el volumen. Que el vecino se entere que está escuchando.

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El eterno divo de Juárez, Juan Gabriel, ahí lo tenías a las 4:07 minutos en la tarde. Puerto Rico, seguimos por acá disfrutando. Óigame, esa canción le gusta allá a Pililo, si me está escuchando allá a Pililo, allá en Aguada. Ay, ay, ay, que le encanta, que le encanta. Bueno, disfrutando de esta tarde hermosa con todos ustedes, los voy a estar acompañando, óigame, ya a menos de una hora de compartir con todos ustedes luego de ese maratón que he tenido con ustedes, pero mire, feliz de la vida de compartir buena música, entretenimiento para que usted, mire, la pase súper, pero que súper bien. De eso se trata. Así que, óigame, el saludito para Blanca Hernández, que está pegadita del 850 de su radio. Así que gracias, cariño. Qué bien. Saluditos para ella que está ahí disfrutando. También el saludito para Mabel Román, Miguel Ruiz, que sigue ahí en la sintonía. Lumi Feliciano, Jaime Muñoz. Qué chévere. Así que agradecido con el cariño de cada uno de ustedes. Qué bien, qué bien. 4:08 minutos marcando el reloj a esta hora. Óigame, y les digo, siempre, siempre sea agradecido, porque hoy no todos tienen la oportunidad que tú tienes. Así que sea agradecido en todo momento. Y cuando esta noche, cuando usted se acueste, mire, dele gracias a Dios por este día hermoso. Así que vamos arriba, vamos arriba, vamos arriba. Siempre, siempre, energía positiva. Dele gracias a Dios por todo en cada momento, a cada momento y hora. Sea agradecido porque, mire, cuando usted es agradecido, cuando usted agradece las cosas que tiene, sea poco, sea mucho, sea lo que sea, pero siempre agradece, porque hay otros que quisieran tener quizás lo que usted tiene, bien importante. Así que esta noche, cuando usted se vaya a acostar, antes de, mire, dele gracias a Dios por este día, ¿ok? Sea agradecido. Siempre seremos alumnos en la vida, así que todo, todo siempre, no importa la edad que tengamos, se aprende. ¿Ah? ¿Es o no es? Bueno, vamos a mover el esqueleto. Vamos a mover el esqueleto. El esqueleto. Vamos a moverlo. Vamos a moverlo. R con R, R con R. Me voy por aquí con los hermanos Rosario, que llegan para cantar la morena. Esa morena, esa morena. Ahí está, ahí está, ahí está. Dale, dale, dale. Mire, esto es en vivo, en vivo. Suena, suena, moviendo la cintura ahí, ahí, ahí. Linda tarde, Puerto Rico, Manuel Junior contigo.

voz inconfundible de Cristian Castro. En homenaje al príncipe de la canción. Ahí lo tenían. Gavilán o Paloma, a las 4:21 en la tarde. Óigame, con todos ustedes disfrutando del domingo espectacular de Guava y el maratón musical de Manuel Junior. Óigame, ya para algunos sectores ha llovido, ha estado lloviendo, así que... Qué bien que para algunos sectores ha estado lloviendo, así que qué bueno. Así que estamos en vivo, estamos en vivo con todos ustedes para que sigan disfrutando en la tarde de hoy. 4:22 en la tarde. Óigame, y vengo por acá para los fanáticos de Marco Antonio Solís. Por aquí les dejo un clásico. Mira, por aquí está. ¡Ay, María! Una tarde así lluviosa ahí. Y con la música que prefieres escuchar, la tenemos aquí en Guava. Si no te hubiera sido. 4:22. Buenas tardes.

0: recuerdos de la menuditis. Óigame, cuántos recuerdos a través de la más completa guava. Ya son las 4:31 en la tarde. Regreso en breve.
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Dan a través de la más completa Guava, 4:37 minutos marcando el reloj a esta hora. Óigame, Lumi Feliciano sigue disfrutando de esta tarde y para mí más que un placer haber compartido con todos ustedes durante la mañana y la tarde también. Así que todavía me queda por ahí una ñapita. Bueno, vengo por aquí con el Super Trío. Déjame quererte. Ahí está. Tarde romántica de todo un poquito para que usted disfrute del domingo espectacular de Guava. Manuel Junior contigo, siempre.

El Super Trío. Óigame, pasándola súper bien a través de la más completa guava. Seguimos sonando más éxitos. Por ahí vengo, óigame, bien ochentoso. Es más de los 70. Por aquí llega The Bee Gees, recordando la época disco. 4:42 en la tarde.

Ahí tenías recuerdo de los Bee Gees sonando a través de la más completa guava, 4:46 en la tarde. Óigame, tengo por aquí un saludito especial en la tarde de hoy. Óigame, para Pito Román y para Mary. Óigame que Mary cumplió, está de cumpleaños, así que felicidades de parte de Tingo Villa. Pito Román, Ave María, hoy sí que, mire, hay avivamiento. Ay, ay, ay, ay, eso es así, eso es así. Así que muchas felicidades para Mary. Que Dios le bendiga siempre, ¿ok? Que cumplió años ayer. Así que fuerte el aplauso para ella y para todos los que están de cumpleaños. Sí, sí, muy bien, muy bien. Y entonces vamos a hacer por aquí, vamos por aquí a entonces a felicitarla en la tarde de hoy. Y mire, le vamos a, voy por aquí porque quiero entonces, le vamos a dedicar para ella con mucho amor. Eso es de parte de Pito Román. Aquí, mira, mira, algo romántico aquí, aquí está. Lo voy a dejar con José Luis Perales, que llega para cantar Amada Mía. 4:48, regreso ya mismo, ya mismo, ya mismo.

0: ¡Qué hermosa melodía! José Luis Perales, uno de sus clásicos, sonando aquí en Guava 850. Manuel Junior, el chico clásico, ya casi llegando al final de mi jornada en el día de hoy. Pero mire, feliz de haber compartido con todos ustedes en la tarde de hoy y en la mañana también, por supuesto. Será hasta el próximo domingo, si así el divino creador lo permite. Se supone que ya Alex Ariel esté con ustedes el próximo sábado, así que agradezco que hayan contado conmigo para compartir con ustedes el fin de semana pasado y este también, claro. Óigame, para todas las personas que están por ahí, están con escoba en mano, lo sé todo, así que muchos están por ahí. Mire, para Sonia, que me lo ha pedido como 30 millones de veces, aquí está, la escoba, barre, Sonia, barre.
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Ahí está. Ahí lo tenían. La escoba. Para complacer a Sonia Valentín. Y para todos aquellos que están de casualidad con la escoba a esta hora. Ya son las 4:55 en la tarde. Agradecido de haberles acompañado durante todo el día. Gracias por la fiel sintonía. Como les dije, será hasta el próximo domingo, si así el divino creador lo permite. Siempre agradecido. Sea agradecido con la vida. Sea agradecido con lo que tienes. Recuerda orar siempre por ti y por los demás también. Vamos a orar también por todos. Recuerda que ninguna oración regresa vacía. Bien importante eso, ¿ah? Me encantó. Bueno, será hasta la próxima semana. Esta próxima canción es de este servidor. Bueno, no es mía, pero la canté. Óigame que Alicia Román Letriz la quiere escuchar y la voy a complacer antes de irme. Agradecido con el cariño, gente. Que Dios me los bendiga siempre. Los dejo con mi versión de Camilo VI, Mi Mundo Tú, en versión merengue. Será hasta la próxima semana. Dios me los bendiga siempre, familia.

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